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0: en Estudio 5, 7 y 23 minutos. 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

0: queridísimo auditorio. Vamos a ver, ¿verdad?, la importancia que ha tenido este grupo en la carrera de Pandora. Gracias de verdad por habernos
1: Muchas
0: invitado.
1: Gracias. Gracias.
2: Buenas noches.
3: Buenas noches, auditorio nacional. ¡Que viva España! ¡Y que viva México!
2: ¡Sí, señor!
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Estudio 5, 6 y 25 minutos. 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

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En Estudio 5, 6:33. 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

en Estudio 5. 6:49. 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
2: 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En Estudio 5, 7 y 1 minuto. 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

0: en Estudio 5, 7 y 8 minutos. 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

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En Estudio 5, 7 y 23 minutos. 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
6: En Estudio 5, 7:35.
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8: Estudio 5 y Prisma en este fin de semana, 7:35. Saludos a cada uno de ustedes, aunque un poco tarde por razones de fuerza mayor, pero estamos en esta edición de hoy sábado 9 de mayo de 2026. Nuestra línea telefónica, recuerden, es el 964-019-521. Estudio 5, Noticias, 37 años y Prisma también, o 38 años en la primera línea de la información. Bienvenidos a Prisma en este fin de semana.
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8: Estudio 5, Noticias y Prisma en este fin de semana. Marco Durán Roca, el defensor del pueblo huánuco, exhorta a los trabajadores del sector público a no realizar eventos o actividades que no sean en horas laborales.
9: Al respecto, debemos decir lo siguiente. Con el aprecio y la cordialidad de todos los señores trabajadores de la actividad pública, es bueno dejarle constancia que ellos son remunerados para trabajar conforme sus obligaciones. El Estado no le paga a ningún funcionario para que pueda organizar una fiesta en el centro de trabajo. El Estado no le paga a ningún trabajador para que sea protagonista de agasajos, de recepciones o festividades dentro del centro de trabajo. Por el contrario, hay un código de ética del funcionario público que están obligados a cumplir esos mandatos. Como defensoría, lo que tenemos que decir a los señores trabajadores es que está terminantemente prohibido realizar cualquier actividad social que no sea afín al trabajo o a las obligaciones que tienen. Y que el Estado paga a los empleados públicos para que cumplan sus obligaciones, para que atiendan al público y para que echen a caminar los bienes o los servicios que el Estado presta a la ciudadanía. En consecuencia, todos los señores gerentes regionales, todos los señores alcaldes deben de instruir, todo funcionario de la región Huánuco debe instruir a sus funcionarios, a sus trabajadores, que está terminantemente

0: prohibido hacer organización de, digamos, festividades o en todo caso reuniones sociales que nada tienen que ver con el desarrollo de la institución, nada tienen que ver con el desarrollo personal del trabajador y nada tienen que ver con el desarrollo del país. En consecuencia, advertimos que todo funcionario público se abstenga de estar organizando fiestas sociales, recepciones o reconocimientos sin el procedimiento debido.
1: Ahora, estas actividades que se van dando en algunas instituciones conmemorando algunas fechas festivas, ¿abarca todas las instituciones o les da el derecho a que ellos mismos realicen sus propias actividades festivas en las mismas centros de labor, en las mismas oficinas? ¿Cuál sería el lugar?
0: La ley que considera las fechas cívicas en el país autoriza el reconocimiento como tal, pero en una intensidad moderada, no una dedicación exclusiva para hacer una recepción. Por ejemplo, el Día de la Madre, fiestas patrias, Navidad, Año Nuevo, es lo más tradicional, no solo en las instituciones públicas, sino también en las instituciones privadas. Pero lo que tiene que verse es de que esto no es una autorización legal obligatoria exclusiva. Es, por supuesto, un derecho que tiene que ser ejercido de manera prudente por los trabajadores. Pero para ello, el que tiene que mediar es el funcionario, el jefe. Él tiene que diseñar de que esa reunión sea estrictamente de reconocimiento conforme el almanaque cívico que tiene el país como producto de una legislación. Si fuera así, no habría ningún inconveniente. Pero si es un tema forzado, el aniversario, el cumpleaños del jefe, de la subjefa, de la subgerente, la inauguración de una máquina, eso no está autorizado en ninguna parte de la ley. Así es que, por lo tanto, lamentamos comunicar a los trabajadores que esos no son argumentos para poder alegrarse.
1: Se viene el tema del Día de la Madre, se viene el tema también el próximo mes, el tema del Día del Padre. ¿Estas actividades, netamente, dónde se deberían realizar? ¿En el auditorio o en las oficinas dentro de su horario laboral?
0: Así como los domicilios tienen su parte social, tienen su parte privada, las oficinas públicas también están distribuidas de la misma manera. Por ejemplo, hay la parte privada donde están las oficinas, las áreas, donde está el personal, el funcionario, donde está el acervo documentario, donde están los útiles de escritorio y todo cuanto corresponde. Hay un área público que generalmente representa el auditorium de una institución. En ese lugar es donde debe hacerse cualquier reunión de carácter masivo o social, desde capacitaciones académicas, administrativas, lo que sea, hasta reuniones cívicas que están contempladas en el almanaque cívico del país.
1: ¿Cuál sería la exhortación que le daría en esta actual gestión, tanto a los representantes de cada institución? Porque en esta gestión se ha visto ya antecedentes que ha pasado lo mismo, ¿no?, en algunos otros lugares.
0: Lamentablemente tenemos el antecedente del sector salud, que es el pato feo de todos estos acontecimientos. No enmiendan que hace poco han publicado un tema donde compartían alegremente su pollada mientras el público estaba haciendo su cola para ser atendido en el hospital Emilio Valdizán. Eso no es un buen antecedente. Bajín, aprovechamos para poder exhortar a los funcionarios de todos los niveles del gobierno regional, municipal, para que no estén cayendo en vicios legales y puedan estar dando una imagen pésima sobre el comportamiento institucional. Creo es importante que ellos se convenzan de que las festividades o las fechas festivas por el almanaque de acuerdo a ley deben ser organizados, deben ser desarrollados en el auditorium del municipio o de cualquier otra institución, en los auditoriums. Nada en las oficinas donde funcionan las áreas, son áreas privadas, donde el público tiene que entrar con autorización del titular, y esto no da ninguna posibilidad de que puedan hacer alguna reunión bailable, de agasajo o de cualquier otra cosa dentro de una institución.

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1: Bien, Prisma, en este fin de semana, 7 de la mañana con 44 minutos, como cada sábado, hoy también estamos con ustedes con toda la información al instante en esta edición de fin de semana, Estudio 5 y Prisma.
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1: Estudio 5 y Prisma. Bien, también el comisionado de la Defensoría del Pueblo en Huánuco, Marco Durán, dio cuenta sobre los acuerdos a los que han llegado en la reunión que sostuvieron, en una reunión multiinstitucional sobre el problema del relleno sanitario en la zona de Chiripampa.
2: Desempeñado la prefectura regional junto con el CEPREJUSCOM, algo así, para poder agarrar al toro por las astas sobre el problema de la salud pública, especialmente en la limpieza pública y evacuación de los restos sólidos al botadero de Chilipampa. Las instituciones involucradas han puesto su punto de vista. Algunos de ellos, OEFA por ejemplo, ha puesto los puntos especialmente en los requerimientos de infraestructura, técnicos, que va a tomar su tiempo, va a tomar su inversión. Luego el Minagri también ha puesto su opinión, la municipalidad provincial igual. Eso está bien como parte de la evaluación del problema. Pero aquí los huanuqueños, y esto la Defensoría ha evidenciado en la reunión, lo que queremos es saber qué solución le damos a esa amenaza permanente de los pobladores de Chilipampa y los pueblos aledaños de cerrar a cualquier momento que se les ocurra la vía de acceso para evacuar la basura. Eso es el punto medular en estos momentos. Y al parecer, hasta donde hemos escuchado, no se trató ese tema. Entonces, hemos pedido y hemos recomendado que el gobierno regional, que dispone de economía, y la municipalidad provincial pueda reacomodar su presupuesto, puedan asumir el trabajo del asfaltado de la carretera Huánuco-Chilipampa, especialmente con fines de salud pública y para prevenir enfermedades que puedan atentar contra toda la colectividad, contra toda la ciudadanía, vale decir, de Santa María del Valle, Amarilis, Pijomarca y Huánuco. Y que la municipalidad provincial puede financiar el proyecto. El gobierno regional puede ejecutarlo el proyecto. El gobierno regional tiene una planta asfaltadora. A ver, ¿de qué nos sirve a los huanuqueños si está guardado ahí? Cuando ahí se le necesite que trabaje. Entonces hemos exhortado a que esa reunión se haga un instrumento de hacer llegar ciertos consejos, ciertas recomendaciones a las autoridades de instituciones que tienen economía disponible, vale decir, la municipalidad y el gobierno regional.
3: En este caso estuvo las autoridades del municipio y las autoridades del gobierno regional, ¿estuvieron presentes?
2: Estuvo el representante de Agricultura, el de salud, pero por lo demás, OEFA, pero por lo demás, representantes a nivel ejecutivo, casi no. Entonces, aquí lo claro debería ser que vaya gente con capacidad de decisión. En este caso, el propio presidente, o en todo caso, el delegado, digamos, el consejero delegado, quien también hace en una parte labores ejecutivas en coordinación con el presidente.
3: El tema de la basura ha sido bastante polémico durante estas semanas que ha pasado. ¿Cómo creer a una autoridad cuando ya ha habido ciertos incumplimientos y de la otra parte en la autoridad regional ha sido también bastante cuestionado? ¿cómo es que la población podría creer o cómo es que podrían agilizar esos temas de las maquinarias o las maquinarias que se están solicitando para que puedan mejorar este botadero?
2: Lo que queremos es que haya una solución permanente, segura y continua. Para eso se tiene que tomar decisiones que tienen que involucrar gastos presupuestales en un inicio y luego la estabilización. Pobrecito, el municipio de Amarillis tiene un tractorcito trabajando ahí a las a duras penas. Pilcomarca no tiene nada, el Valle no tiene, por lo menos no han puesto a disposición. Y el resto de las maquinarias es de la municipalidad provincial o en todo caso de algunos aliados privados que apoyan. Así no se va a poder hacer nada. Acá lo que tiene que hacerse es que la autoridad municipal, el alcalde provincial y el presidente regional tienen que agarrar la bandera de Huánuco y decirle: nosotros vamos a solucionar ese problema que interesa a toda la, a ellos mismos incluso. No me imagino un alcalde provincial que le guste vivir en medio de la basura. No me imagino un presidente regional, consejeros regionales o funcionarios que puedan vivir amenazados por la basura. Entonces, es una cosa simple de autoridad: reacomodar sus presupuestos y asignar un presupuesto para que se asfalte esa carretera.
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1: Prisma, en este fin de semana, 7:50 minutos. Hoy no está con nosotros Alcides Mesías para presentar, como cada mañana, Estudio 5 Deportes. Él estará de nuevo con nosotros este lunes por razones de fuerza mayor. Hoy no está con nosotros, reiteramos, Alcides Mesías, con toda la información deportiva. Entre tanto, Pedro Torres Maita, coordinador regional de las juntas vecinales en seguridad ciudadana, cuestiona la falta de entrega de las camionetas y las alarmas para el servicio de seguridad ciudadana. Sus declaraciones para nuestro servicio de noticias.
4: Constantemente, desde la gestión anterior del general Alvarado, se viene insistiendo la entrega de los patrulleros en forma legal, ¿no? O sea, con toda la documentación. Siempre que hemos participado en el Comité Regional de Seguridad Ciudadana, a nuestro gobernador le hemos hecho notar que esas camionetas deben estar ya al servicio de las comisarías que han sido designadas, ¿no? Pero curiosamente, mire, ya estamos creo que 8 meses, ¿no?, de la entrega, porque esas camionetas se han entregado acá en la Plaza Pública el 13 de agosto del año pasado, 23 camionetas. Y a la fecha, pues, no está sirviendo a la población, ¿no? Y bueno, pues, por ahí enterándonos, es la falta de documentación, ¿no? O sea, no hay la documentación como es, por ejemplo, la tarjeta de propiedad, la placa y la documentación respectiva, ¿no? Entonces, acá también un llamado a registro público. El registro público también ya se creen los dueños de la verdad de la población. Demoran demasiado en cuanto se refiere a estos trámites, ¿no? Entonces, Pachitea, o sea, la provincia de Pachitea y la provincia de Leoncio Prado han presentado sus memoriales al gobernador regional, ¿no?, para hacer notar su malestar de por qué hasta hoy no se designa las camionetas nuevas a las diferentes comisarías, ¿no? En el caso Leoncio Prado y Pachitea.

nos hacía saber que ya tenían 19 unidades aptas, que ahora, ayer me notificaron de la gerencia de administración del gobierno regional para darnos respuesta a los memoriales que han presentado los coordinadores de Leoncio Prado y Pachitea. Pero curiosamente también ahí mencionan que falta una camioneta, ¿no? O sea, no está el 100%, no sé. Yo quería entrevistarme porque me dijeron que el encargado de todos estos trabajos

0: que el encargado de todos estos trámites, o sea, no desde ahora, a insistencia de mi persona, el general me ha recibido el 3 de febrero, porque yo el 4 tenía una entrevista en Lima con el presidente de la República, ¿no? Bueno, hemos hablado ligeramente unos tratos. Luego de ahí hemos otra insistencia a través del coronel Roldán nos ha recibido, pero cuestión de 6 minutos, o sea, el general, ¿no? Para preguntarle nosotros de qué hay de estas camionetas. Ahí nos dijo, pues yo voy a tener el 100% y luego recién voy a empezar a distribuir.
1: Es decir, que todavía se va a esperar a que se completen las camionetas, que se sanen todas las, todos los trámites y recién todavía se va a hacer la entrega.
0: Ah, eso es lo que nos ha manifestado. Él no puede hacer la entrega faltando, como dice, algunas camionetas por regularizar sus documentos, ¿no? Para que él pueda hacer los trámites de distribución. Eso es lo que nos ha manifestado el general. Bueno.
1: Mientras tanto, ¿cómo está la población ante la delincuencia a falta de estas camionetas que les ayudaría bastante?
0: Claro, mire, yo no sé para qué se han adquirido estas camionetas si van a estar guardadas, ¿no? Ahora, lo que a mí me extraña, señorita periodista, es que no hay ninguna autoridad que reclame. Por decir, acá tenemos los COPROSEX, ¿quién preside? El alcalde provincial. Los CODISEX, ¿quién preside? Los alcaldes distritales, ¿no? La misma policía, ¿no? Entonces, los únicos que venimos batallando, reclamando al gobernador, es mi persona como coordinador regional y los coordinadores provinciales, ¿no? De las diferentes provincias que estamos preocupados. Para que estas camionetas puedan llegar pues a las comisarías. Le comento, por ejemplo, Pachitea ha tenido un desastre en esta temporada de lluvia. Un barrio ha sido inundado y se ha caído una vivienda donde han fallecido una familia, ¿no? 3 familias. Entonces, nos llamaban de Pachitea para que podrían apoyar con la camioneta, porque la camioneta de Pachitea está pues ya, como dice, malográndose, no tiene pues esa consistencia para poder trabajar.
1: En esta situación, ¿usted pudo conversar con el gobernador? ¿Cuál es la respuesta?

0: camionetas nuevas, guardadas. Entonces, ¿qué pasa con nuestras autoridades, no? ¿Hasta cuándo vamos a estar en esta situación, no? Mire, ya el general está medio año acá en la región Huánuco y tampoco puede hacer uso de estas camionetas, ¿no?
1: ¿Después de cuánto se estaría dando este tema de las camionetas? Porque ya se sabe que las camionetas no están en buenas condiciones, no todas las camionetas están bien.
0: Claro, mire, tengo reporte de Rancho, de la comisaría de Churubamba, que también la camioneta ya está, le faltan llantas, esas camionetas ya no suben pues, a las zonas más altas, y así sucesivamente. Por ejemplo, Margos, por primera vez la comisaría de Margos iba a tener una camioneta, pero hasta ahora, imagínense, no llega, ¿no? Entonces, bueno, tal vez esta declaración puede incomodar a algunas autoridades, especialmente de repente a la policía, pero es mi deber como ciudadano y como representante de la Junta Vecinales y como gestor, porque yo soy el gestor de que estas camionetas sean adquiridas para la región Huánuco. Esto lo vengo desde el gobierno central, lo han derivado al gobierno regional y bueno, pues se han adquirido estas 23 camionetas, pero lo que nos preocupa es que hasta la fecha no está entrando en uso. Al igual que, por ejemplo, el año pasado, el 13 de diciembre, había un evento de las 700 juntas vecinales por el gobernador regional en el cual se ha entregado 70 alarmas. Estas 70 alarmas han sido entregadas a la policía, no al general que ha estado presente en ese tiempo, general Alvarado. Pero este año, en el mes de enero, esas alarmas han sido distribuidas. Yo no sé, no he participado, pero se han distribuido a diferentes juntas vecinales. Curiosamente, hoy día en la mañana he tenido reporte de algunos coordinadores de las juntas vecinales. Lo tienen en su casa, ¿no? O sea, no lo han instalado. Imagínense, febrero, marzo, abril, mayo, son 4 meses que esas alarmas están guardadas en los domicilios, ¿no? Cuando el trabajo debería ser entregar, pero instaladas para que sirva al barrio o a la junta vecinal.
1: ¿Cuántas alarmas se había entregado en esas fechas?
0: Mire, lo que nosotros sabemos del proyecto que ha hecho el gobierno regional, se han adquirido 70 alarmas. Ahora, de las 70, ¿cuánto se habrá destruido a través de la policía? Desconozco. Por eso yo aprovecho tu medio para poder, con todo respeto al general, al coronel Vilca, quien es el encargado de las juntas vecinales de la región, que nos convoca a una reunión para informar, porque, como le vuelvo a decir, a mí los coordinadores provinciales me llaman, me consultan cómo está de las camionetas, cómo es de las alarmas. Yo no le puedo dar respuesta porque prácticamente no tengo un informe de parte de la policía. Entonces, yo estuve reunido a insistencia, como dice, no porque me llamó la policía, sino yo mismo fui a buscar al coronel Vilca para que nos informe algo. Él me dijo, pues, no hay nada que informarles, por eso no les llamo, ¿no? Pero sin embargo, mire, hay 70 alarmas que han sido adquiridas por el gobierno regional que hasta hoy día no está sirviendo a ningún vecino. Están en las viviendas de los coordinadores a las que han sido
1: encargados
0: o han recibido en su momento, pero no están instaladas.
1: ¿Qué puntos debería contar con estas alarmas? Ya que son un buen promedio, ¿no? Para que se puedan ser entregados o puedan colocarse.
0: Mire, cuando se estaba haciendo el proyecto, coordinábamos con la Oficina de Desastres y Riesgos que de Caiguaña del Gobierno Regional. Estas alarmas se estaban adquiriendo para las zonas más alejadas, ¿no? O sea, donde, por ejemplo, las juntas vecinales más alejadas, donde, por ejemplo, no llega a tiempo el serenazgo ni la policía, y muchas veces no llegan tampoco. Entonces, los vecinos, a través de estas alarmas, pueden ahuyentar a la delincuencia, a la gente mal vivir, activando las alarmas y poner en alerta a los vecinos, ¿no?, de que hay un intruso dentro de su barrio. Pero no se sabe, o al menos yo desconozco, a qué juntas vecinales se le ha entregado y cuántas se le ha entregado y por qué hasta la fecha no están instaladas, ¿no? O sea, Esas alarmas no es para que le den en mano al coordinador, sino es

0: para que el técnico, sea de la policía o del gobierno regional o de la municipalidad, pueden instalar las cestas en un lugar adecuado donde pueda servir a la vecindad. Entonces, ese informe no tenemos, señorita, y a mí me preocupa, ¿no? Tal vez, como vuelvo a decir, estas declaraciones le va a incomodar a nuestros oficiales de la policía, pero estoy en todo mi derecho y estoy en mi deber, no estoy faltando el respeto a nadie, sino que yo, como representante de la Junta Vecinal, reconocido con una resolución, elegido por los coordinadores provinciales, mientras dura mi cargo, voy a seguir, como dice, trabajando y haciendo notar las preocupaciones que tenemos como Junta Vecinal. Y esto quisiera que todas nuestras autoridades nos entiendan. Nosotros somos un grupo ad honorem. No, o sea, brindamos nuestro servicio, nuestra ronda, nuestro apoyo gratuitamente. Entonces, deberíamos ser valorados y reconocidos por todas nuestras autoridades. Y si así fuera, pues cambiaríamos la imagen de Huánuco.
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2: Qué situación, ¿no? Tan difícil. El país vive una inseguridad ciudadana latente, como es en el caso de Huánuco, y esta es pues la miseria de la gestión del señor Pulgar. Camionetas que han sido compradas para la policía, exhibidas con mucha publicidad ante la opinión pública, pero no funcionan, no sirven para nada. Esa es la realidad del país, y de Huánuco obviamente. Hacemos una pausa y volvemos.
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0: Bien, estamos con la información en este fin de semana, 8 de la mañana con 11 minutos, Prisma, en esta edición de hoy sábado 9 de mayo de 2026, mayo, el mes del aniversario de Radio Estudio 5, y ya estamos trabajando el programa o el espacio, el Foro Huánuco 2026, en el marco del aniversario de Radio Estudio 5. En los próximos días vamos a anunciar el día, la hora y el tema específico del Foro Huánuco 2026 en el marco de los 38 años de Radio Estudio 5. Así que estén atentos. 8:11 y para abordar la coyuntura política del país, estamos en comunicación con el doctor Pier Paolo Marzo, nuestro colaborador en temas de análisis político, ex comisionado de la Defensoría del Pueblo. Pier, ¿qué tal? Muy buenos días.
1: Hola Rubén, muy buenos días también a todos los radio oyentes de Estudio 5 y también en general a los que se vayan conectando.
0: Bueno, como cada semana, ¿no? Desde el punto de vista político, el país vive pues dinámicas constantes, situaciones que cada vez se presentan con, digamos, aspectos que preocupan a la ciudadanía de cómo se pretende reconfigurar el tema político en el país. ¿Cuál es tu análisis de esta semana?
1: Bueno, que hemos llegado a una escalada de crispación básicamente en Lima, pero que se extiende de forma acrítica a otros lugares, en donde las personas como reciben la información por medios nacionales de lo que ocurre en Lima, como si Lima fuera el Perú, lo cual es falso, importan la crispación que algunos actores políticos están tratando de generar, ¿no? Y eso, lamentablemente, olvida los puntos centrales, ¿no? Bueno, como por ejemplo, sigue siendo noticia, pero noticia por las interrupciones en las carreteras, ¿no? Noticia por lo que implica el cambio climático, lo que implica la falta de atención del sector salud a las emergencias que se vienen, ¿no? Y los problemas estructurales del país no se han resuelto. Los problemas de seguridad ciudadana no se han resuelto y pareciera que se han desplazado por la crispación de las candidaturas que han logrado pasar a la segunda vuelta en primer lugar, y en segundo lugar las que no lograron pasar a la segunda vuelta, pero siguen tratando de desconocer el panorama electoral como si lo hubieran hecho, ¿no? Entonces, aquí me parece que lo que nos corresponde como ciudadanos y como ciudadanas es poner el punto en los problemas que los representantes electos, porque esto ya al menos ya se sabe con la información que se tiene, deberían poner como prioridad para hacer política, que es resolver problemas de la gente.
0: Bien, este es el panorama, ¿no? Ahora, ingresando a algunos detalles. El caso Delia Espinosa. Primero se ha aprobado la creación de un colegio de artistas y según Rosa María Palacios y también la congresista Susan Paredes, al aprobar el texto, al final se incluyó un texto que no se ha discutido, ¿no? Que personas inhabilitadas en el sector público, es decir, un caso concreto de Delia Espinosa, no pueden asumir la decanatura de ningún colegio. Es decir, en este proyecto no estaba incluido este artículo, sino de contrabando lo incluyeron después de su aprobación en el pleno del Congreso, es decir, para su aprobación final, ¿no? Ese es uno. Y dos, la segunda aprobación en el Congreso de la República para inhabilitar a Delia Espinosa. ¿Por qué tanto un caso? Es decir, ¿por qué tanto un Congreso se pueda ensañar con una persona? ¿Cuál es el tema de fondo, más allá de las interpretaciones políticas que tenemos?
1: Bueno, ahí hay, como tú dijiste, tres cosas, diría yo, ¿no? Uno, primero querría saber, y aquí lo bueno es que Estudio 5 es una radio muy escuchada por artistas, si es que han sido consultadas, han sido partícipes, han estado detrás, han estado moviendo la creación de un colegio profesional de artistas, ¿no? porque, bueno, desde quizá mi desconocimiento, tengo la impresión que este proyecto ha estado avanzando sin la participación activa organizada de los artistas, ¿no? Por eso me gustaría saber si es que los artistas de Huánuco, que además Huánuco es una, tiene mucha identidad cultural musical, por ejemplo, y identidad cultural dancística, y tiene escritores, ¿no? Tiene pintores, ¿no? Entonces, si esta comunidad ha sido consultada o ha sido partícipe, no lo sé, pero lanzo la pregunta a ver si es que tus oyentes pueden trasladársela
0: Claro,
1: o
0: pero
1: directamente responderme,
0: sí, antes de tratar el tema de fondo, haciendo un paréntesis, la verdad nos están dando cuenta del problema que van a afrontar porque muchos de los artistas no ostentan pues el título profesional y mayormente van a tener limitaciones en contrataciones con el Estado, porque muchas veces los municipios, sobre todo en el interior del país, contratan a artistas para sus eventos, serenatas, ¿no? Y podrían correr el riesgo de ejercer ilegalmente la profesión. Es decir, va a limitar el ejercicio de la profesión de muchos artistas en el Perú, no solamente de cantantes, sino de artistas plásticos, hasta de escritores, ¿no? Que al publicar un libro podrían estar ejerciendo ilegalmente la profesión, pero no a nivel general, sino cuando a alguien, como este caso de Dele Espinosa, no les
1: ese es el segundo
0: gusta,
1: punto.
0: entonces lo van a denunciar por ejercicio ilegal de la profesión.
1: Ese es un primer punto y por eso yo hago la pregunta, si los artistas han estado involucrados y es que tienen están de acuerdo con esa formulación. Lo segundo, y eso hay que responderlo, pero lo que tienen que responderlo son los artistas, ¿no? Lo segundo es esa restricción que es inconstitucional, o sea, digamos, ya se ha visto varias veces, se ha visto con otros colegios de abogados, ocuparon con el colegio de periodistas, alguna vez se vio, ¿no? Hace algunas décadas, ¿no? Que un colegio profesional no puede restringir, ¿no? el ejercicio profesional, ¿no? Su fin es deontológico. Su fin es de agremiación, pero no de limitación de las actividades de los de ningún profesional. Y aquí viene el detalle. Esta introducción en una disposición complementaria afecta a todos los profesionales de todos los colegios, entonces, que tampoco han sido consultados, ni siquiera han sido informados, además, ni siquiera las congresistas han sido informadas de esta modificación que se ha introducido de contrabando. Entonces, esta modificación no solamente tiene un procedimiento que es inconstitucional y que es ilegal, además, porque hay un procedimiento para aprobar leyes, sino que, además, es inconstitucional en el fondo, porque está limitando una libertad de contratación y una libertad de acceso a la función pública, que es un derecho fundamental, ¿no? De forma arbitraria, porque no tiene ninguna justificación, ¿no? No tiene ninguna discusión, no hay ninguna relación entre el objetivo que se puede buscar, ¿no? Que es quizá mejorar la calidad del servicio público, no lo sé porque tampoco se ha discutido eso, y la limitación, la restricción. Así que esto normalmente debería ser inaplicado por cualquier magistrado, por cualquier autoridad, ¿no? Y además tendría que ser declarado inconstitucional si se aprueba, ¿no? Por eso es correcta el pedido de que se observe esta ley, que no se llegue a aprobar, porque vulnera lo que queda de constitución, que es la parte de derechos fundamentales de toda persona, no solamente de los profesionales, ¿no? Pero aquí viene el tercer elemento, que es la connotación política. ¿Por qué se aprueba una norma que es abiertamente inconstitucional, ¿no? La única razón es una persecución política contra una persona que además simboliza a un grupo de personas, las que se oponen al presente régimen, al actual régimen congresal, ¿no? Que una vez más ha hecho méritos para mostrar por qué se le llama dictadura congresal, ¿no? Un actuar arbitrario, un abuso de poder dirigido contra los enemigos políticos de las autoridades del régimen. Y eso sí es interesante, porque es justamente lo que se hace en una dictadura abierta, ¿no? Se persigue a los enemigos políticos, limitándoles el ejercicio de sus derechos por la única razón de ser enemigos políticos. Eso es lo que ha pasado con Delia Espinosa. Y además se complementa la intención con la inhabilitación, una segunda inhabilitación, así como con Vizcarra, ¿no? Y evidentemente aquí es incluso más grave que lo que se hizo con Vizcarra en su momento, pues aquí es por el ejercicio legal de su función, es por actuar como fiscal que se le ha inhabilitado. Entonces hay una doble persecución política, una por su condición simplemente de ser considerada enemiga del régimen, y otra por su condición de ser autoridad, ¿no?, que cumple sus funciones conforme a sus normas. Y esto mismo ha ocurrido con un juez que ha actuado conforme a su normativa, y por esa razón, por actuar de acuerdo a su función judicial, ha sido también destituido de la función judicial. Entonces, esto no es algo solamente de Delia Espinosa, es algo que está ocurriendo como un patrón, ¿no? A cualquier persona que alza la cabeza o alza la palabra para denunciar la falta de legalidad del actual régimen. Y eso es justamente lo que hace la dictadura de Venezuela o la que sea la dictadura de Nicaragua, ¿no? Que llevó luego a un desastre, por lo menos en el país Venezuela, ¿no? Entonces, es curioso porque justamente los que siempre andan asustando a la gente con que esto no se convierte en Venezuela y cuentos de ese tipo, son los que actúan de forma exactamente igual a lo que hace una dictadura clara y dura, ¿no? Eliminar la oposición política vía su persecución jurídica.
0: Bueno, pero hay un mensaje, ¿no?, de cómo en esta segunda vuelta electoral se dice una cosa, pero los actores políticos, en este caso del fujimorismo en el Congreso de la República, hacen otra cosa, es decir, la persecución política de determinados personajes, como en el caso de Delia Espinosa.
1: Exactamente, y como digo, Delia Espinosa, luego este magistrado de la Corte de...

0: Corte de Lima, que fue a una conferencia y que inmediatamente después ha sido cesado, ha sido no ratificado por la Junta Nacional de Justicia, que también es un operador, ¿no?, del régimen, ¿no? Y que
1: ahora,
0: ha sido contratado por ellos.
1: A propósito,
0: ¿no?,
1: la Corte Suprema de Justicia de la República ha emitido ayer un pronunciamiento de la Sala Plena, no sé si lo has visto.
0: Ah, el pronunciamiento ayer no lo he visto, pero sí los comentarios previos, ¿no?, que lo han precedido, ¿no?
1: Claro, por ejemplo, señala que la independencia judicial es inseparable de la auténtica vida democrática de los países, por lo que resulta indispensable que todas las instituciones se comprometan con su protección y defensa. Es decir, ya no es una opinión de una persona, es el pronunciamiento, no solamente en este caso, porque son dos pronunciamientos de la Corte Suprema de Justicia de la República, sino también del Poder Judicial.
0: Ya, y eso es una alerta porque incluso lo que dice puede enmarcarse en lo que hace que los países tengan instituciones, ¿no? Hay un libro muy importante sobre el desarrollo que se llama ¿Por qué fracasan los países?, que ha sido escrito por 3 premios Nobel de economía, y investigan a nivel mundial por qué fracasan los países, ¿no? Es una investigación de campo. Y lo que concluyen es que fracasan cuando no hay instituciones, ¿no? Y más bien logran desarrollarse cuando hay instituciones que generan confianza en la gente y le permite que las personas puedan hacer contratos, puedan desarrollarse, puedan invertir, ¿no? Entonces, el Poder Judicial es una institución, sus deficiencias tienen que ver con los problemas centrales del Perú, pero a pesar de esas deficiencias ha estado tratando de mantener la independencia en estos años, y ese es un valor muy importante, es un valor clave, no es muy importante, es el valor esencial del Poder Judicial. Pero si ahora los jueces son presionados a resolver en favor de los amigos del régimen, ¿no?, se acaba la independencia. Y si son sancionados cuando no resuelven, cuando no actúan en ese favor, se acaba la independencia, convierte esto en un país lo que define el éxito de una persona es cuánta amistad tiene con los jerarcas del régimen, ¿no?, que es justamente lo que lleva al fracaso en cualquier país del mundo, y evidentemente es lo que impide que un país como Perú pueda desarrollarse.
1: Ahora, la congresista Lady Camones ha presentado una iniciativa para inhabilitar a Roberto Sánchez. ¿Puede inhabilitarse a alguien en pleno proceso electoral?
0: Es evidentemente una persecución, parte de la persecución política, ¿no? Además es un absurdo, y ya bueno, ya supondría la instalación de una dictadura en serio, ¿no? Porque finalmente eso es lo que hizo Nicolás Maduro con María Carolina Machado, si ustedes recordarán, ¿no? Tanto que tuvo tanta publicidad en su momento, ¿no? Por eso es que postuló otro candidato en Venezuela, ¿no? En realidad no se puede. Pero si te pones al margen de la ley, te vuelves un actor que simplemente actúa según la fuerza bruta, ¿no? Y en el mundo de la fuerza bruta es posible lo que la fuerza bruta pueda conseguir, ¿no? Aunque finalmente eso se termine siendo revertido, ¿no? Acabamos de ver todo cómo la Corte Suprema ha rehabilitado a Zoraida Ábalos, otra fiscal que fue inhabilitada por cumplir sus funciones, ¿no? Entonces, mientras haya todavía un Poder Judicial independiente, hay todavía la posibilidad de revertir las decisiones arbitrarias y de pura fuerza y abuso de fuerza. Pero lo que hace la ley de Camones es básicamente dar un mensaje, ¿no? Dar ese mensaje de que en este momento hay un sector que quiere tomar el poder vía por la fuerza bruta, ¿no? Y además le hace un gran favor a Roberto Sánchez, porque lo que está diciendo es que temen que pueda ganar las elecciones democráticamente. Por eso es el recurso de la inhabilitación. Veamos qué dice Keiko Fujimori frente a este pedido, ¿no? Si tuviera cierta seguridad de que ella pueda ganar las elecciones, probablemente tendría que salir a oponerse, ¿no? Pero su silencio, o quizá alguna declaración de apoyo, que no creo que la haga, porque creo que ella tiene...
1: Aló.
0: Bien. No, lo que estoy diciendo es que esto es algo que debería ameritar el pronunciamiento de las otras candidaturas, especialmente de la Keiko Fujimori.

0: ¿no? Porque me imagino que lo que ella plantea es ganar con votos, ¿no? No ganar con una actitud de fuerza bruta por parte de algunas de sus operadoras en el Congreso, ¿no?
1: Bien, gracias a Pier Paolo por esta comunicación. Saludos.
0: No, no, saludos a ti. Y yo vuelvo a lo que planteé al comienzo de la entrevista, ¿no? La oportunidad de ya ir identificando a los congresistas electos, que debería ser materia de otra conversación, ¿no? Cómo Huánuco elige sus representantes y por qué los elige y qué tipo de reglas hace que los elijan, ¿no? Hay un tema aquí que tenemos que conversar con profundidad, ¿no? Que es el cambio de constitución en relación con, por ejemplo, esta elección por arrastre, ¿no? Que hace que se lleve a que la gente vote básicamente por los candidatos que lleva la candidatura presidencial, ¿no? Al margen de sus calidades, al margen de sus decisiones, su trayectoria, ¿no? Y eso no es un problema tanto de la gente como es un problema de diseño del sistema político que está en la Constitución. Entonces son temas que tendríamos que conversar para, porque eso es central para los caminos que luego se toman en la región y en el país, ¿no?
1: Una vez más, gracias a Pier Paolo Marzo por esta comunicación. Gracias, saludos.
0: Saludos también a ti, estimado Rubén.
1: Nos vamos a una pausa, volvemos y les anunciamos. Estaremos en contacto desde Arequipa con el maestro Wilfredo Tarazona Padilla, músico huanuqueño, hoy presidente de la Comisión de Gobierno de la Universidad Nacional de Música. Ayer presentaron en versión sinfónica, gracias a los arreglos del maestro Cristian Cachay, músico huanuqueño, el himno a Huánuco, una versión sinfónica en un festival de música académica en Arequipa. Así que vamos a conversar sobre este y otros proyectos culturales musicales con el maestro Wilfredo Tarazona Padilla. Volvemos.
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0: Bien, estamos con Prisma en este fin de semana, edición de hoy, sábado 9 de mayo de 2026. Estudio 5, 38 años en la primera línea de la información. Estamos en comunicación con el maestro Wilfredo Tarazona Padilla, presidente encargado de la Comisión de Gobierno de la Universidad Nacional de Música. Vicepresidente académico, él es encargado actualmente de esta presidencia, el ex Conservatorio Nacional de Música. Ayer, de acuerdo con la programación que se ha difundido, dirigió un importante proyecto musical sinfónico, como es el caso del himno huarco. Bueno, sobre este y otros temas vamos a conversar con el maestro Wilfredo Tarazona, músico huarqueño. Wilfredo, qué gusto, saludos.
1: Un placer, Rubén. Qué bueno, tantos años, ¿no? De Estudio 5. Desde me hace recordar mucho mi temporada ahí cuando estoy en Huánuco. Siempre ha sido el programa muy, muy escuchado por todos nosotros.
0: Muchas gracias. Wilfredo, si nos comentas sobre el estreno sinfónico del himno a Huánuco en Arequipa.
1: Mira, justo anoche en el concierto dentro del marco de Sinapsis, que es una actividad patrocinada y organizada por la Universidad Nacional de Música, se estrenó con la Sinfónica, de la Orquesta Sinfónica de Arequipa, el himno a Huánuco, cuya versión orquestal es de Cristian Cachay, que no solamente hace la versión orquestal, también hace la versión coral. Por lo tanto, las dos versiones, instrumental, orquestal y la versión coral, se ha estrenado anoche en el Teatro Fénix de la ciudad de Arequipa, con la Orquesta Sinfónica de Arequipa.
0: Bueno, ¿y qué tal la presentación? Nos gustaría conocer algunos detalles.
1: Muy emotivo, porque es curioso, en la tierra justamente de los dos autores del himno de Arequipa, que es Augusto Rivera Vargas, el gran barítono que ha sido maestro, ha sido también mi maestro de solfeo y también de la parte técnica vocal cuando era estudiante allá en Alomía Robles. El maestro Augusto es el autor del texto de la música, y Jaime Díaz Orihuela, un músico de gran presencia nacional, arequipeño, es el autor de la música. Entonces se ha tocado en la tierra de ambos el himno de Huánuco, en la versión orquestal y versión coral de Cristian Cachay, también un gran amigo y un gran músico nuestro de allá de Arequipa. Muy emotivo, porque, bueno, para mí, por huanuqueño, tocar en Arequipa, que he vivido acá 7 años, es como una tierra más, ¿no? Me hace recordar lo que decía Doris Gibson cuando le preguntaban: pero usted no ha nacido en Lima, sino en Arequipa, nació en Lima. Y ella contestó: nosotros los arequipeños nacemos donde nos da la gana. No es. Entonces a mí me une Arequipa muchísimo, porque he estudiado todos mis años de estudios de piano, lo hice acá en la Dunker Lavalle, que yo inicié allá en la regional de Alomía Robles, y tocar el himno como huanuqueño aquí en el Teatro Fénix cobra mayor significación, ¿no? Una muy bonita versión. No se podía apreciar mucho, pero en un pasaje, la parte de la trompeta toca el tema del Cóndor Pasa, ¿no? Ahí se escucha el Cóndor Pasa. Ahí Cristian pone el sello huanuqueño, el Cóndor Pasa, en el himno de Huánuco. Una versión muy bonita, si es que. Felicitaciones a Cristian desde aquí. Yo estoy todavía aquí en Arequipa.
0: Qué bueno. Y tanto el maestro Jaime Díaz Orihuela como Augusto Rivera, pues, también ellos han estado buen tiempo, han sido maestros aquí en la Escuela Regional de Música, ¿no?
1: El maestro Rivera, desde que vino a Huánuco, nunca se retiró, se quedó y falleció en un hospicio allí en Huánuco. Él se dedicó exclusivamente a la docencia en la Regional de Música y ha fallecido allí en Huánuco. El maestro Jaime Díaz, pues, ha tenido una presencia muy importante. Justamente el maestro, uno de sus alumnos ha sido Carlos Lozano, ¿no? Uno, parte de sus alumnos, de un gran pianista nuestro que está allá en Huánuco.
0: Sí, eso es cierto. Bueno, y es importante, ¿no? La vida cultural musical en Arequipa, eso también habría que destacar.
1: Mira, nosotros somos un año mayor de Arequipa. Se funda en 1539 y Arequipa en 1540. Pero las distancias entre Arequipa y Huánuco cada vez son mayores. Arequipa es una metrópoli internacional, con una belleza incomparable, la arquitectura, la pintura, la historia, todo lo que ha aportado a la vida cultural del país. Es sumamente importante Arequipa. Huánuco ha hecho lo mismo, pero nos hemos quedado por lo menos 60 años nos debe llevar Arequipa con relación al desarrollo cultural, cívico, con Huánuco. Empezando, no tenemos un teatro, no tenemos una orquesta sinfónica, no tenemos un espacio. Aquí tenemos dos instituciones musicales: la Escuela Regional de Música Luis Dunker Lavalle, que ahora ya es universidad, y la Escuela de Música dentro de la Universidad San Agustín. Solamente empezando ahí tenemos dos instituciones muy importantes que han aportado muchos músicos a Arequipa y al país. Nosotros tenemos la Lomía Robles, pero no tenemos un teatro, no tenemos una orquesta sinfónica. Hay una enorme diferencia. No se puede hacer ninguna obra de envergadura. Hay grandes esfuerzos de grandes maestros, pero todo queda ahí, ¿no? Entonces, ahí hay una enorme diferencia entre la vida naturalmente, en todos los sentidos, entre Arequipa y Huánuco.
0: Y pensar que en los años 60 y 70, en condiciones aún muy limitadas económicamente, Huánuco, desde el punto de vista cultural, pues tenía mayor presencia en el centro oriente peruano.
1: Bueno, Huánuco en el centro es un referente. O sea, la cultura viva, la tradición de nuestros antepasados, toda esa región. Recordemos que el primer hombre en el Perú aparece en 2 de mayo, en la Uricocha, 10.000 años antes de Cristo. Ahí aparece el primer hombre en el Perú. Está en toda la zona de Huánuco, está Cotos, está toda la cultura, ¿no? Que ancestralmente tenemos muchos más años. Y en esa medida se ha desarrollado todo. Pero sin embargo, en estos últimos años, a partir de los años 70, ¿no? 80, hay un enorme descuido de parte de las autoridades para preservar todas las manifestaciones culturales, no solamente preservarlas, sino desarrollarlas, proyectarlas. Ahí nos hemos quedado muchísimo, muchísimo. Los encuentros el año pasado, aquí ha estado el mismo rey de España para celebrar toda la, en relación a la fiesta de la lengua. Hay eventos internacionales intelectuales muy importantes. Nosotros tenemos eventos también importantes, pero de envergadura internacional y a nivel intelectual no lo tenemos. Yo pregunto, posiblemente porque no vivo allá, ¿qué evento internacional de relevancia intelectual, artístico, cultural se puede proyectar en Huánuco?

0: ¿Por qué no lo podemos hacer? ¿Por qué esa diferencia? Porque lo he dicho en muchísimas ocasiones. Somos una de las pocas ciudades en donde no tenemos un teatro. Y eso impide al desarrollo de las actividades culturales, no solo musicales, de que se pueda hacer obras de teatro, se puede hacer ballet, se puede hacer ópera, se puede hacer zarzuela. Pero entonces eso limita muchísimo y eso empobrece enormemente la vida cultural en una ciudad del siglo XXI, ¿no? Entonces, una reflexión a nuestras autoridades.
1: Sí, efectivamente. Y Wilfredo, ¿cómo está el trabajo de organización de la Universidad Nacional de Música, el ex conservatorio, ahora bajo tu presidencia como encargado?
0: Mira, en esta gestión se ha logrado el licenciamiento. El 18 de noviembre del 2025 fue publicado en el Peruano el 2021. Esa es la primera tarea que como comisión organizadora de las dos. La segunda tarea es la institucionalización de la universidad. Es decir, dejar con el rector, con los decanos, con las autoridades, la asamblea universitaria y todos los elementos de gestión, ¿no? Absolutamente toda la documentación que la tenemos, hay que actualizarla. Está en camino. Y el otro, lo que se ha avanzado es, nos han dado un terreno de 80.000 metros cuadrados en La Molina para de acá a unos 4 o 5 meses, ojalá no varíe el estado, ¿no? La cuestión política a veces cambia el rumbo a la vida de las instituciones y de todos nosotros. Si no hay ningún cambio, tendríamos ya, digamos, la potestad del terreno para el campus universitarios. Entonces, ahora este año es el primer año como universidad que se llama pregrado. Tenemos nuestros primeros alumnos ya como Universidad Nacional de Música. Todavía mantenemos estudiantes de lo que es Conservatorio Nacional de Música. Estamos en todo ese proceso de adecuación. Hemos nombrado a las autoridades, el decanato, ¿no? La que representa el decanato, el departamento académico y la escuela profesional, ¿ya? Y esperemos que el próximo año podamos abrir la maestría, el diplomado maestría, más adelante a un doctorado. Entonces, eso es más o menos la visión de lo que me corresponde, digamos, en esta gestión. Y no sabemos
1: Wilfredo,
0: hasta cuánto dura, ¿no?
1: al margen de cumplir los procesos como la organización, el licenciamiento, ustedes, ¿qué se han propuesto hacer de esta universidad? Es decir, como una misión común, como una visión de corto, mediano y largo plazo.
0: En primer lugar, la universidad debe de asumir ese rol de ser el ente rector de la vida musical en el país. Nosotros ofrecemos 22 menciones, 22 especialidades interpretativas. Tenemos también la especialidad de educación musical, luego la especialidad de investigación, que son para los musicólogos, y la parte creativa, que son para los compositores. Tenemos 25 digamos, servicios musicales profesionales. Entonces, pero eso no implica que más adelante se pueda incluir el departamento de música antigua y música barroca, el departamento de jazz y música contemporánea, el departamento de música tradicional y de la música nuestra y música popular. Eso es, pero está dentro del objetivo de constituirnos digamos, el líder en la educación musical y que podamos también competir con instituciones similares en el exterior para que nuestros estudiantes no se vayan fuera del país, se queden con nosotros y podamos tener esa oferta académica también que puedan, digamos, resolver las inquietudes técnicos musicales de nuestros estudiantes. porque salir fuera es todo un gasto del desarraigo de su país, de la familia. Entonces, ¿por qué nosotros no podemos ofrecer una estancia para nuestros estudiantes y maestros a un nivel competitivo como los demás? Eso es uno de nuestros objetivos como institución educativa.
1: Y en cuanto a los proyectos orquestales,
0: Nosotros en la universidad tenemos dos orquestas, la Orquesta Sinfónica que representa a la universidad y la Orquesta de Cámara. Esas son las dos. Además tenemos dos bandas, la banda de concierto y la banda sinfónica. En la sección preparatoria, que el jueves antepasado

0: de la universidad. En esa sección tenemos el coro escolar, el coro posescolar, la orquesta escolar, la orquesta posescolar, la banda escolar, la banda posescolar. Entonces, todas son estas agrupaciones que se van gestando en lo que es ahora la Universidad Nacional de
1: ¿Y
0: Música.
1: en qué consiste este proyecto de la preparatoria?
0: Este es en estos 118 años que acabamos de cumplir, ayer hemos cumplido, el conservatorio se, digamos, se inaugura en el 2008. Y en es, perdón, en 1908. Y este 2025 hemos cumplido 118 años. En estos 118 años, la parte sustantiva de la educación ha sido la parte de niños y jóvenes en edad escolar. Eso no se puede preservar, ese es un legado que nosotros recibimos. Como la ley universitaria no lo contempla, al convertirnos en universidad, esta sección no estaba comprendida dentro de la estructura universitaria de la Universidad Nacional de Música. Con esta ley hemos logrado preservarla. ¿Qué hace? Es aquí donde se empieza, digamos, a forjar a nuestros estudiantes para ser los futuros estudiantes, parte de los futuros estudiantes de la sección superior, de la sección de la universidad. Recordemos que la música no se inicia profesionalmente terminando el colegio. No se puede ser violinista, violista, pianista, contrabajista, para empezar de cero después de terminar la secundaria. Eso no se puede hacer, porque la naturaleza de la educación de la música es a temprana edad, desde el vientre materno. Ahí empieza todo ese proceso de la educación musical. Entonces, esa sección es la que nos puede garantizar parte de nuestros estudiantes para que asuman a continuar sus estudios. Indudablemente está abierto para todos, para cualquier estudiante del interior del país que postula en la sección superior. Y tenemos justamente de tres ciudades, tenemos estudiantes en muy buen porcentaje. De acá de la ciudad de Arequipa, de Huánuco, de Trujillo, de donde vienen los estudiantes que ingresan a nuestras secciones, a las tres secciones, escolar, postescolar y a la sección superior. Por lo tanto, la sección preparatoria tiene un rol fundamental, no lo podíamos perder, gracias a Dios está en la estructura universitaria.
1: Y Wilfredo, en lo personal, pues estás muy activo, vimos un reciente concierto que dirigiste con las obras de Carmina Burana.
0: Sí, hemos hecho el 2 de mayo, hicimos la presentación de Carmina Burana, 120 en la parte coral y una más o menos 80 músicos. Entonces, esta es una obra monumental, enorme, que son textos medievales, textos profanos que Karl Orff lo musicaliza, ¿no? La hace una obra sinfónico-coral. Originalmente está hecho para orquesta, coro, solistas y ballet, cuerpo de danza, pero se suele hacer estrictamente la parte musical. Sí, eso ha sido el concierto, el 2. Ayer estaba acá con mucho placer ver amigos míos, justamente estoy en casa de uno de ellos aquí en Arequipa, ¿no? Que es un maestro que ha quedado impactado, una casa bellísima. Si tú vienes acá a Arequipa, tienes que visitar, es una casa museo de todo, maravilloso,
1: ¿qué denominación? ¿Cuál es la casa?
0: Fantástico. Acá es Teodoro, ¿cómo se llama el lugar, esta parte? Está en Chihuahua, una casa maravillosa, donde recibe a sus alumnos y los tiene acá todo el día haciendo música.
1: Qué bueno, qué interesante.
0: Sí, y, ¿no? Que eso nos da el regalo, la música, ¿no?
1: Wilfredo O. Fortuna sigue siendo, pues, prácticamente un clásico, lo clásico, ¿no? De Carmina Burana, de Carlos.
0: Sí, anoche sí.

0: concierto muy bonito, el himno, pero se ha hecho otras obras, el Cóndor pasa, Rapsodia peruana, una Cachua, la otra obra de Jorge Falcón, también músico huanuqueño que se llama Huascarán. Y hoy me regreso a Lima, justo le comentaba a Teodoro, me voy a tengo ensayo porque el lunes de la próxima semana en vez, se inicia el 30º Festival de Flauta Traversa y nosotros con la Orquesta Bernardo Alcedo que he fundado vamos a hacer el concierto de la primera fecha del festival. Vienen maestros de Estados Unidos, de Japón, de Canadá, de España, Brasil, para acompañarlos, ¿no? Y estoy regresando para trabajar ese repertorio.
1: Qué bueno, y lo que hiciste referencia a dos maestros jóvenes huanuqueños que se perfilan como compositores, directores también de orquesta, así como arreglistas, es el caso de Cristian Gachay y el maestro Falcón.
0: Mira, Jorge Falcón, que estuvo anoche en el concierto para escuchar su obra, que ha venido específicamente para eso. Es una promesa en la composición. Y es más, él está a cargo de esta sección del que acabamos. Él es el jefe de la sección preparatoria de la Universidad Nacional de Música por sus capacidades y sus cualidades musicales. No, eso es lo que, desde mi punto de vista, para que asumir una responsabilidad de ese orden, primero tiene que ser un músico de proyección, de trabajo, antes que un administrador, porque conoce el fenómeno musical desde adentro y puede tomar una decisión en función a eso. Un administrativo, si no conoce la naturaleza de lo que hacemos, no puede tomar una decisión adecuada. Jorge se perfila para eso, está en esa sección ya buen tiempo, yo lo mantengo. Y en el caso de Cristian, es un director, es un compositor, arreglista, una persona que tiene mucho, mucho futuro y mucho presente, ¿no? Y un gran amigo también. He
1: Y
0: estrenado, he tocado varias
1: quizás
0: obras de
1: pueda
0: él,
1: tener un
0: muchas
1: espacio
0: obras.
1: en la Universidad Nacional.
0: Depende de él que se presente a los concursos, porque todos los puestos y todos los cargos son por concurso, no son a dedo, son por concurso.
1: Qué bien, maestro Wilfredo, muchas gracias por esta comunicación. Si quisieras comentar o expresar un mensaje a Huánuco, adelante, con mucho gusto.
0: Solamente, querido Rubén, como conversamos en algún momento de estos previos a esta conversación ya abierta al público, la Lomier Robles, nuestra escuela regional, hoy universidad, tiene un legado que, digamos, preservar, un legado que difundir, que proyectar. Por ahí ha pasado Holzman, por ahí han pasado grandes maestros, el maestro Jaime Díaz Orihuela, el maestro Augusto Rivera, la maestra Sofía, Carlos Lozano, están actualmente grandes maestros, Arturo Caldas, Cristian Cachay, Melvin Taboada, no todos ellos son músicos de mucho prestigio, de mucha trayectoria. Eso hay que preservar, eso hay que defender. Eso hay que priorizar, que sea un foco de mucho desarrollo y todos debemos apoyar, y estoy seguro que tú lo haces, que no se cambie, que no tome otro rumbo, que se mantenga, como le saca en Arequipa, yo soy testigo, lo estoy viendo acá. Entonces hay que mantener, mi querido Rubén, esa es mi idea.
1: Gracias, Wilfredo, muy amable. Saludos.
0: Un abrazo, un abrazo.
1: Bien, estuvimos en contacto desde la ciudad de Arequipa con el maestro Wilfredo de la Zona Abadía, reconocido músico huanuqueño de gran trayectoria, ahora presidente encargado de la Comisión de Gobierno de la Universidad Nacional de Música del Perú, el ex Conservatorio Nacional de Música. Está en Arequipa porque como parte de un proyecto cultural, anoche llevaron adelante un concierto y en este concierto se han presentado obras de Huánuco, como el himno a Huánuco, una Nacashua.

El cóndor pasa con la presencia de dos grandes maestros huanuqueños que son jóvenes, Jorge Falcón y Cristian Cachay. Y saludar al maestro Wilfredo Tarazona, que a sus años y con todo el tiempo que ha dedicado a la música, hoy está vigente y lidera una importante institución de formación universitaria musical. Este último mensaje es importante: que no se pierda el rumbo, que no se pierda la dirección en la construcción de la Universidad Daniel Alomía Robles como universidad. Mientras en Arequipa, la institución Duque Lavalle, que es también una antigua institución de formación universitaria, ahora musical, hay otra más, ¿no? En cambio aquí se pretende aislar la formación musical a una facultad, a una escuela, y pretenden crear otras facultades, como lo ha anunciado la actual presidenta, la Facultad de Turismo Cultural, que nada tiene que ver con la formación musical. Desde aquí nos sumamos a este llamado que ha hecho el maestro Wilfredo Tarazona a la comunidad universitaria de la Daniel Alomía Robles, a no perder la esencia de lo que fue desde el origen esta casa de estudios, de formación estrictamente musical. Y hay algo claro que dijo el maestro Wilfredo: si una persona no conoce, no tiene la especialidad en la conducción de un fenómeno que es la música, no va a tomar las decisiones adecuadas. Y ese es el riesgo que hoy corre esta universidad. Los integrantes de la Comisión de Gobierno no son músicos, a excepción de uno de ellos, la presidenta y la vicepresidenta, con el respeto que se merecen, que son profesionales en otras áreas, pero no tienen formación musical, ni idea tienen de lo que es un fenómeno musical, cultural, académico. Estamos hablando a ese nivel. Por esa razón ya hay un primer desliz que ha cometido la presidenta y está cayendo en el juego de algunos intereses burdos que hay en esta institución, que felizmente es un pequeño grupo, pero hay que decirlo, a veces nos ganamos la antipatía, pero no lo hacemos por cuestiones personales. Han escuchado al maestro Wilfredo Tarazona: que esta universidad no tome otro rumbo. En Huánuco vamos a tener 7 universidades que ofrecen todas las carreras que pretenden ahí instaurar por intereses, no de la comunidad, por intereses personales, por querer tener chama, por querer tener poder, se quiere desnaturalizar la Universidad de Música. Esperemos que este mensaje del maestro Wilfredo Tarazona pueda calar en la comunidad. Y segundo, la verdad, no podemos concebir cómo una profesional que merece todo nuestro respeto, que es en otra área, puede dirigir una institución especializada. Esa es la diferencia. La Universidad Daniel Alomía Robles es una universidad especializada en música. Es como, por ejemplo, la Cayetano Heredia o la San Fernando son universidades especializadas en medicina. Y una universidad especializada, por ejemplo en medicina, no puede tener pues a un músico dirigiendo esa universidad, definitivamente, y no por faltarle respeto al músico, sino que simple y llanamente no es su campo, no es su área, no está preparado para dirigir una institución de ese nivel, que es un nivel universitario. Y aquí en Huánuco, sin ton ni son, aceptamos que dos integrantes de esta comisión que dirigen esta universidad no tengan ninguna formación musical para dirigir esta universidad. ¿Quiénes lo han propuesto? ¿Cómo lo han hecho? ¿Bajo qué intereses? La verdad, eso puede suceder solo en Huánuco. Es más, un profesional decente, un profesional con alta formación profesional, diría, pues disculpen, yo no puedo aceptar ese cargo porque no conozco los procesos, los fenómenos. No, pero eso no existe. La verdad, eso no existe. Yo tengo una experiencia personal. Hace años me propusieron un importante cargo académico y les dije, es cierto, yo tengo los grados y títulos, pero
no es mi campo, ¿no? No, no estoy ni tengo la experiencia administrativa. Muchas gracias. Y eso es lo que hay que hacer, ¿no? Mostrar no solamente decencia, sino humildad y sobre todo transparencia. La verdad, les voy a decir, no le auguro éxitos a esta universidad con una comisión que no conoce el área, a excepción del profesor que está en el área de investigación. Sería bueno e importante que se haga una evaluación y se replantee, por lo menos que la presidencia de la comisión organizadora esté a cargo de alguien que conoce los procesos por musicales, como es el caso de una universidad especializada. Esta es una universidad especializada. El hecho que la presidenta de la nueva comisión haya dicho que van a formar otras facultades como la Facultad de Turismo Cultural, ya pues, desde el saque, está desnaturalizando la creación y función de esta universidad. Aunque hay intereses, ¿no? Hacemos un llamado fraternalmente a toda esta comunidad. El ejemplo que ha mostrado el maestro Wilfredo Tarazona, un gran músico huanuqueño, que esta universidad, por el contrario, se convierta en una universidad referente del Centro de Oriente Peruano en formación musical, que se implementen otras especialidades de música, que se proyecten a la formación musical incluso popular con departamentos para música comercial y popular en general, ¿no? Pero para darles el nivel académico, al margen de la formación de fondo, que es la formación estrictamente profesional y musical. Hace poco estuvimos en un concierto de jazz a propósito del Día de la Música del Jazz. Fue una iniciativa voluntaria de los músicos, no fue un proyecto de la universidad. No estuvo presente ninguna autoridad de la comisión, porque no les interesa, pues. Van a cumplir su trabajo en horario de oficina porque hay un buen sueldo, porque eso es lo que pagan como miembros de la comisión, pero no se comprometen. A diferencia del maestro Velasco que estuvo anteriormente, al margen de las observaciones que se han hecho, pero el maestro Velasco le ha dado ritmo, le ha dado protagonismo a la parte musical y en eventos de esta naturaleza estaba primero en la fila. En cambio hoy es un síntoma que a esta comisión, incluso que desconocen la formación musical, no les interesa, no lo hemos visto. Y por el contrario, están en eventos que nada tiene que ver con la formación musical. Por ejemplo, han firmado un convenio con el municipio de Amarines para que los jóvenes estudiantes recojan la basura. Ya pues, se le está dando. Que sea una presión social está bien, pero la presión social de los jóvenes no es ir a recoger la basura, pues a Amarilis. Los alumnos de la Universidad Nacional de Música, en este caso de la Lomía Robles, deberían ir a Amarilis para formar jóvenes músicos, para enseñar música a los jóvenes, a los niños de los sectores más vulnerables, ¿no? Y que este tema del tratamiento de residuos sólidos lo hagan los chicos que van a trabajar esa área, que se van a especializar en el tema medioambiental, por ejemplo, los de ingeniería de medio ambiente que hay en la UNAS de Tingo María, o los chicos de agronomía de la universidad. No es que estemos en contra ni desnaturalicemos, ¿no? Ni desprestigiemos la labor de un joven en esa área, pero no es su campo. No es su campo, ¿no? Es como decirle a los chicos de agronomía que vayan a hacer sus prácticas a la Universidad Daniel Alomía Robles. Fíjense lo desubicados que están estos miembros de la Comisión de Gobierno y quienes administran la Universidad Daniel Alomía Robles. No tienen perspectiva. Y la verdad, esto es un mal síntoma. ¿Van a terminar de destruir esta universidad o la van a convertir en una universidad chicha más? Y lamentablemente, la ley lo permite gracias al acuñismo, al fujimorismo, al serranismo, que la educación se va a degradar. Solo va la educación a tener mayor importancia en el Perú por la voluntad, por el deseo, por la decencia de sus directores, por la ética de sus directivos. Como viene sucediendo, es una muestra de la Escuela Nacional de Música, o la Universidad Nacional de Música, la San Agustín de Arequipa, la del Cusco.
por la ética de los docentes están haciendo que estas universidades sigan siendo grandes.

0: Pero como eso no existe en algunos, como aquí en Huánuco, por ejemplo, aparte que se pretende desnaturalizar la misión de esta universidad, por ejemplo, se están creando universidades en pueblitos, en distritos, no estamos en contra, pero es el populismo más barato engañando con la educación desde un punto de vista político a los huarqueños. Y no pasa nada, ¿no? Esa no es la ética de la UNI, esa no es la ética de la San Agustín de Arequipa. Si ellos quieren llevar universidad a un pueblo, lo están haciendo y lo van a hacer, como hace, por ejemplo, la Escuela Nacional de Música, lo que nos ha mostrado el maestro Wilfredo Tarazona de llevar a Arequipa un gran nivel cultural musical. Pero eso no lo están haciendo en distritos. Porque no hay decencia, pues. No les importa. Se someten a la, digamos, soberbia, al populismo de un rector sentenciado por corrupción y todos se suman, se arrodillan, le dan sus bendiciones. Ya no hay pensamiento crítico, no hay concepto de calidad, no hay concepto de una auténtica proyección institucional. Qué lamentable, a ese nivel de degradación hemos llegado en Huánuco. Disculpen el espacio que nos hemos tomado en cuenta, pero nosotros conocemos el proceso, el trabajo del maestro Wilfredo Tarazona y cómo la ética, la formación de un profesional hace que pueda seguir cumpliendo esa labor con calidad, con decencia, con transparencia y llevando a construir una gran universidad como es la Universidad Nacional de Música. Y Wilfredo Tarazona lo va a conseguir porque lo ha conseguido en todo proyecto donde él ha estado. Ha logrado grandes éxitos desde muy joven, cuando inició sus estudios musicales en Huánuco, ahora como presidente encargado de la Universidad Nacional de Música. Gracias por su atención. Un abrazo a todas las mamás por su aniversario mañana. Muchísimas gracias. Muy buenos días. Un feliz fin de semana.
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1: Este es el momento de presentar el Ángelus.
2: El ángel del Señor anunció a María
3: y concibió por obra y gracia del Espíritu Santo.
2: He aquí la servidora del Señor.
3: Hágase en mí según tu palabra.
2: Y el Hijo de Dios se hizo hombre
3: y habitó entre nosotros.
2: Dios te salve María, llena eres de gracia, el Señor es contigo. Bendita tú eres entre todas las mujeres y bendito es el fruto de tu vientre, Jesús.
3: Santa María, Madre de Dios, ruega por nosotros pecadores, ahora y en la hora de nuestra muerte. Amén.
2: Ruega por nosotros, Santa Madre de Dios,
3: para que seamos dignos de alcanzar las promesas de nuestro Señor Jesucristo. Oremos. Derrama, Señor, tu gracia sobre nosotros, que por el anuncio del ángel hemos conocido la encarnación de tu Hijo, para que lleguemos por su pasión y cruz, y con la intercesión de la Virgen María, a la gloria de la resurrección. Por Jesucristo nuestro Señor. Amén. Amén.
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0: en Estudio 5,
1: 12 y 14 minutos.
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Estudio 5, 12 y 19 minutos. 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

en Estudio 5, 12 y 22 minutos. 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
7: En Estudio 5, 12 y 32 minutos.
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en Estudio 5, 12 y 38 minutos. 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

0: en Estudio 5, 12:42. 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
2: El tema que vamos a hacer a continuación, yo siempre lo presento diciendo lo siguiente. Cuando el amor se acaba, es mejor separarse. El ser humano de terco sigue junto a la persona que ama, pero no sabemos si somos correspondidos. José Escajadillo inteligentemente ha hecho este vals para que de ahora en adelante viven bien a sus parejas todas las mañanas y todas las noches. Y solamente si alguno ha dejado de amarse, digan cuando llegue la hora.

0: Sánchez Gajadillo Farro.
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0: en Estudio 5, 12 y 48 minutos. 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

en Estudio 5, 12 y 57 minutos. 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
0: 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En Estudio 5, la 1:04. 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

0: En Estudio 5, la 1:11. 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

en Estudio 5. La 1 y 18 minutos. 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

0: Estudio 5, la 1:27. 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

En Estudio 5, la 1:41. 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

Estudio 5, la 1:44. 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

0: Estudio 5, la 1:52. 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
1: De nuevo aquí, los cuatro. Vamos para allá.

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